Nos gozamos por estar en medio de las alabanzas, los cánticos. Bendito es el nombre de Cristo. Nos gozamos en los que están en sintonía. Que Dios los bendiga en el nombre del Señor Jesucristo. Vamos a abrir nuestra Biblia para compartir la palabra del Señor en el libro de San Marcos. San Marcos, capítulo 9. San Marcos, capítulo 9. Alabanza en nombre de Cristo. Capítulo 9 de San Marcos, versículo 23. Dice la palabra así: en el nombre del Padre, del Hijo y del Espíritu Santo. Amén. Jesús le dijo: si puedes creer al que cree, todo le es posible. Inmediatamente el padre del muchacho clamó y dijo: creo, ayuda mi incredulidad. Repetimos todos el 24. Inmediatamente el padre del muchacho clamó y dijo: creo, ayuda mi incredulidad. Vamos a darle gracias a Dios. Padre amado, te damos gracias por esta palabra. Glorifícate en nuestras vidas. Derrama tu presencia, tu amor y tu gracia en el nombre del Padre, del Hijo y del Espíritu Santo. Amén. ¿Cuánto dan gloria a Dios? Pueden tomar sus lugares alabando a Dios. Tenemos la palabra en esta parte, en el libro de San Marcos, que nos habla la duda o la incredulidad. ¿Cómo avanza en el creyente cuando duda y se une también en la duda la incredulidad? Es muy importante examinar conforme la palabra. Vemos aquí, el Señor le dijo a este padre de familia: si puedes creer, está en tu voluntad, está en tu decisión tuya. Si puedes creer, al que cree, todo le es posible. Está en nosotros. Si tomamos la decisión, estaba en el Padre. Si tomaba la decisión de creer, lo que estaba pasando con su hijo era complicado. No había solución, no había forma como él pueda ser sanado. Seguro que haya buscado él de diferentes medios para alcanzar la sanidad, pero no lo recibió. No tenía forma como ver la gloria de Dios. La situación en su hijo se complicaba cada día más y esto no estaba bien. Entonces, dice el Señor: si puedes creer, ya has visto, has contemplado. Una persona que ha visto, ha contemplado la gloria de Dios, ha visto la mano del Señor cómo se manifiesta, ha visto cómo Dios se glorifica. ¿En qué momento pudo haber este hombre dudado o haya pensado que ya no hay solución? Pero el Señor se acerca, porque el Señor es misericordioso, hermano. Le dice el verso 21, ¿cuánto tiempo hace que le sucede esto? Y le dijo: desde su niñez, desde niño le sucede esto. Muchas veces le echa en el fuego, en el agua, para matarle. Pero si puedes hacer algo, ten misericordia de nosotros y ayúdanos. Está diciendo que él ya ha agotado todo. Ya no puede hacer nada. Pero el Señor lo lleva que él reaccione, que él se dé cuenta. Porque le dice: si puedes hacer algo, está diciendo que
Bueno, ya no hay ninguna forma que puede solucionarse esto. Ya no hay nada. Y le dice, ayúdanos. Pero Jesús le dice, si puedes creer, le dice. Parece que él no ha creído como debía haber creído. No ha creído como debía haber creído, como dice la palabra de Dios. Porque la palabra de Dios es poderosa. La palabra de Dios es poderosa. ¿Cuántos dicen amén? Al que cree, dice, todo le es posible. Si tú creyeres, como dice la palabra, si tú creyeres, como dice la palabra, todo es posible. Todo se resuelve. Todo cambia, le está diciendo. Habrá sanidad. Entonces, verso 24. Inmediatamente el padre del muchacho clama. E inmediatamente. Como que parece que esa palabra lo sacudió al papá. Una reacción personal rápido de su parte de él. Inmediatamente, dice, el padre del muchacho clamó. Ya no clamaba. Y estaba como que esto es así y así será. Ya no hay otra cosa. Clamó y dijo, creo, ayuda mi incredulidad. ¿Qué ve usted ahí? Fue sincero, hermano. Fue sincero. Sabía él que la incredulidad lo había invadido ya. Ya estaba como que apagado eso. Acostumbrado a ver a su hijo convulsionar y a veces caer en algún lugar peligroso, solamente quedar a ayudarlo. Pero mire usted cómo este padre de familia reacciona. Y cuando reacciona un hombre, una mujer, de la situación que está pasando, conlleva la bendición a la gracia. Dios te lleva a la gracia, a darte un regalo, a su nombre, gloria. Porque en la paciencia de Dios, la vida eterna, gloria a Dios, se manifiesta. Porque el propósito de Dios es que el hombre y la mujer reciba su bendición. Reciba la bendición de Dios. Y que conozca el propósito de Dios. Y que sepa que Dios es real. Y que sepa que Dios lo ama. Y que sepa que Dios quiere sacarlo de la situación que está pasando. A su nombre, gloria. Cristo vive. ¿Cuántos alaban a Dios, hermano? Dios es paciente. Desea que todos procedan al arrepentimiento. Que reconozca a la persona. Es paciente. Él no te obliga. Él no le pone al hombre entre la espada y la pared. Él espera. Pero ten cuidado. Mientras tenga vida, puede usted tomar decisiones. Pero el día que la vida sea quitada, perdiste todo. Por eso, nadie sabe la hora y el día que vamos a partir de esta tierra. Pero mientras tenga vida, mientras tenga el aliento de vida, mientras pueda respirar, mientras pueda darte cuenta, mientras pueda razonar, mientras todavía sabes que hay un Dios todopoderoso, toma tu decisión firme. Alabanza al nombre de Cristo. Él es paciente. Él espera para que todos procedan al arrepentimiento, dando oportunidad de creer incluso desde después de la persona que ha estado envuelta en la duda. Mire que Dios ve al hombre como que una esperanza en ese hombre que pueda
levantar su cabeza y pedir misericordia. Él no obliga a nadie. Él no le dice por medio de su palabra, con palabras amenazadoras, le habla, le consuela, le alienta, le provee, le suple, le da la mano, le levanta de los momentos caídos. Aunque el hombre busca diferentes medios, la brujería, la hechicería, la maldad humana, piensa que eso es. No, nada de lo que haya en esta tierra puede ayudar al hombre. El único que le ayuda es Dios. Así sea usted ateo, así sea usted comunista, así sea usted una persona que no quiere saber nada con Dios, Dios te sigue ayudando, Dios te sigue dando la mano, porque para Él todos quieren ser bendecidos. Él no dice tú, no, yo no, no, a todos quiere bendecirlo. Ahora usted depende su decisión. Él te espera, Él es paciente. Gloria a Dios. La bendición tarda, pero no miente. Dios promete, pero cumple. Y si tarda, puede tardar por nuestra propia culpa. Por su propia culpa puede tardar. Él no tarda porque Él quiere tardar. Él tarda porque el hombre lo ve en su vida con Dios, decide tarde. Decide muy tarde para someterse a la voluntad de Dios. Pero que Dios bendiga a aquellos que dicen, hoy es el día, yo no espero mañana, hoy es el día. El delincuente que estaba con Jesús, Jesús no le predicó en ningún momento. Jesús no le dijo, oye, mire que te vas a morir, ¿eh? Arregla tu vida antes de que te mueras, ¿eh? Mire, si te mueres te vas al infierno. No, Él tomó las decisiones. La decisión lo toma usted. Él tomó la decisión de decirle al otro, tú y yo merecemos. Y le dijo rápidamente a él, acuérdate de mí, le dice. A su nombre, gloria, hermano. ¿Cuánto pueden alabar a Dios, hermano? ¿Llegó tarde la bendición? Sí, porque Él lo buscó tarde. Pero lo bueno que lo buscó. Dije que lo buscó. Pero lo buscó cuando Él tal vez se detuvo a mirar la misericordia de Dios. Cuando usted se detiene a mirar la misericordia de Dios, el amor de Dios, y medite la palabra, medite el amor de Dios, medite la misericordia de Dios. Es ahí cuando usted se da cuenta de lo malo y lo bueno. Tal vez en ninguna forma Él podía detenerse, estaba envuelto en todas sus cosas planificadas, perversas. No había tiempo para escucharlo a Juan. No había tiempo para escuchar a ningún predicador. Lo oía, pero de pasada. Pero no se detenía, pero ahora estaba preso, ahora estaba en esa cruz, ya para morir. Observó, miró, sintió él mismo que el que estaba allí era el Salvador del mundo, que podía perdonarle todos sus pecados y podía restaurar su vida y podía ayudarlo ahora, ahora mismo. Alabanza el nombre de Cristo. Por eso le dijo, acuérdate de mí, Señor. Acuérdate. Y el Señor no le dijo, bueno, cuando venga a gobernar la tierra, recién te tomaré en cuenta, porque tú has cometido tantas cosas feas que no debes estar donde está mi pueblo. No, el Señor le dijo, hoy estarás conmigo en el paraíso. Mira la decisión de este hombre. Cuando uno decide, por eso le dice aquí, le dice, cree. Dice ahí, si puedes creer,
En ti está la decisión, si puedes creer.

Él te espera, tarda, pero no se olvide, paciente, esperando, para que todos procedan al arrepentimiento, decidan una tarde, una mañana. Usted puede estarme oyendo muchas veces la palabra, muchas veces vienes a una iglesia evangélica, católica, te sientas a oír, pero vuelves igual, no decides, crees que tu vida la tienes comprada, crees que tu vida no va a pasar nada, crees que todo lo tienes asegurado. Ese es para fulano, ese es para mengano, para mí no es. Pero mientras tengas vida, Él te está esperando para que procedas al arrepentimiento. El día que quisieras pedir puede ser demasiado tarde. Hubo un hombre muy millonario, muy rico, que hacía banquete todos los días. Hacía banquete todos los días, banquetes, pero de esos muy buenos. Y su economía no quebraba. Su economía se mantenía estable. Muchas veces le predicaron, muchas veces le hablaron, pero él creía que estaba bien, no hacía mal a nadie. Estoy bien, yo no hago mal a nadie. Algunas cositas, errores, fallas tengo. Hay otros que tienen peores que yo, sabría decir. Pero venía de vez en cuando un mendigo llamado Lázaro a comer las migajas que caían de su mesa, para compartir lo que caía, no lo que pedía de la mesa, lo que servía, sino lo que caía. No lo consideró, lo despreció, lo botó, porque estaba lleno de llagas. En su banquete no entraban mendigos de esa calidad. El olor de la herida tal vez traía molesta. Se molestaba la gente con el olor, sus invitados, lo botó. Se murió el mendigo. Y él no sabía la hora que se iba a morir. Mira, mi amigo, mi hermano, el rico no estaba enfermo. Este hombre no sufría de ninguna enfermedad. Estaba sano. Los médicos, la plata tenía para que lo atiendan, cualquier médico y cualquier medicina podía comer, tomar o inyectarse, o tal vez en el tratamiento que le daban, lo más caro que había en ese tiempo, podía hacerlo. Pero un día se murió. Se murió el rico. Y le sorprendió la muerte. Ahora él, al despertar después de la muerte, se encuentra en el lugar de tormento. Ahí recién empieza a clamar. Empieza a clamar, pedir ayuda, socorro, misericordia, demasiado tarde. Puede suceder con usted, mi hermano, mi amigo. Nadie la tiene en la vida, Él te está esperando segura. La única, el que tiene la vida segura, el que está agarrado de Cristo, el que está pegado a la palabra, el que está sometido a los mandamientos de Dios, el que la mañana la alaba, en la tarde la alaba, en la noche lo alaba.

en el trabajo, en el hogar, en el estudio, agradando a Dios. ¿Cuántos dicen amén? Dice, sino que todos procedan al arrepentimiento. Él no quiere que nadie se pierda. Aunque usted como está, no quiere. Él quiere ayudarte. Como dice en el libro de San Juan, vamos un momentito a San Juan. Gloria a Dios. San Juan capítulo 3, verso 38. San Juan 36. Mas os he dicho que aunque me habéis visto, no creéis. ¿Cuántas personas en ese tiempo que Jesús caminaba por las aldeas, por los pueblos, haciendo milagros, señales, prodigios, no creyeron? No creyeron. Hoy se repite la historia. ¿Cuántos medios de comunicación es usado?

para llegar con la palabra. ¿Cuánta plataforma hay la palabra? ¿Cuántos planes, proyectos que hay en diferentes reuniones cristianas, concilios, campañas, retiros, ayunos, vigilias, plazas, parques, estadios, anunciándote que Cristo cambia, que Cristo salva, que Cristo es la esperanza? Pero ¿cuántos no le interesa? Ven milagros. Hay personas que Dios lo ha libertado de lo que nadie podía hacer. Hay personas que han sido sanados. Hay personas que han sido bendecidos de un milagro terrible, que Dios puso su mano y no murió. Se volteó el carro, quedó vivo él solo. Dios le dio la vida. Hubo una balacera. Podía haber muerto ella, pero no lo mataron. Otro. Se cayó el carro al mar o al río. Todos murieron, menos ella. A pesar de todos esos milagros, muchos no creen en Cristo. Siguen creyendo en la brujería. Siguen creyendo en su fuerza, en su religiosidad. Siguen creyendo en su habilidad humana. No creen en Cristo. Por eso también dice acá: mas os he dicho, aunque me habéis visto, no creéis. Le habían visto hacer milagros, caminar, no creían, hablaban mal, se burlaban de él. Otros decían: vamos a probar, vamos a ver. Pero luego volvían igual. No creían lo que Dios podía hacer: milagros, señales, prodigios. No aceptaban la realidad de lo que es Dios. Bendito es el nombre de Cristo. ¿Cuántos están oyéndome y no creen? ¿Será cierto? ¿Será verdad? ¿Cuántos somos tildados charlatán, mentiroso, falso, hablador, tintirillo y tantas cosas? Pero estamos hablando para tu bien, usando estos medios de comunicación para tu bien, porque queremos que Dios te haga el bien. Queremos que Dios te sane, queremos que Dios te liberte, queremos que Dios te visite. ¿Cuánto dan gloria a Dios, hermano? No queremos que te pierdas, no queremos que vaya usted y su familia al infierno. Hubo un hombre llamado Coré, tenía un privilegio muy grande donde estaba ocupando, entre los sacerdotes de ese tiempo, bendecida su familia, pero se sublevó contra la autoridad, se creía más importante, se creía que él también tenía derecho de esas partes que Moisés lo tenía. No valoró lo que tenía, no creyó lo que tenía. Y pues la consecuencia llegó a este hombre. Él pensaba que no iba a pasar nada, que él tenía derecho en su condición, como creía, a su manera, a su forma. Pero Dios está arriba, está mirando. Él te mira, Él te observa. ¿Cómo piensas, qué dices, qué hablas? Allá en lo oculto era lo malo que pensaba este hombre. Esto motivó a toda su familia. Toda su familia fue arrastrado bajo esa condición de dudar, de ser incrédulo y de hablar mal contra los propósitos de Dios.
Entonces, Moisés dijo, si no sucede algo nuevo, si no sucede algo nuevo, si sucede la muerte igual como todos los muertes que ha pasado, Dios no me ha llamado. Pero si sucede algo nuevo, se abre la tierra y se lo traga vivo, quiere decir que Dios me ha llamado. Oye, ni bien termine de hablar, ni bien termine de hablar, se abrió la tierra, se lo tragó a toda su familia que estaba en la tienda. Vivo descendieron al infierno. Miren lo que sucede. Hombres confiados, que se creen sabios, que se creen entendidos, no quieren creer en la palabra, no quieren creer en los mandamientos de Dios. Si Pilato hubiera creído, si Pilato tenía al dueño de la vida allí con él, hubiera creído lo que le decía el Salvador del mundo, Pilato, estoy seguro que no estaría en el infierno quemándose en este momento. Pilato estaría en un lugar de bendición, porque hubiera creído en lo que le dijo él. Jesús le dijo una palabra muy buena. Le dijo: el que me ha entregado, el que me ha entregado tendrá mayor condenación, porque yo soy rey, para eso he venido. A su nombre, gloria. ¿Cómo se lamentará Pilato por no haber creído, por no haber tomado la decisión de aceptarlo, como lo aceptó el delincuente en la cruz? Aprovechó ese delincuente, ese sí está en el paraíso, esperando el toque de la trompeta, el toque de la trompeta. Por eso dice la palabra, a su nombre, gloria, Isaías. Vamos a Isaías un momentito, libro de Isaías, alabanza al nombre de Cristo, capítulo 43, verso 19, dice así la palabra: he aquí, yo hago cosa nueva. Mira lo que dice: he aquí, yo hago cosa nueva. ¿Cuántos se sienten nuevos? Pocos, ¿no? ¿Cuántos se sienten nuevos? Las cosas viejas pasaron. No podemos ir a un médico, un hospital, a una clínica, entrar, una pequeña conversación y salir nuevo. No hay. No hay ningún lugar. Pero si usted se arrepiente y cree en la palabra, cree en los mandamientos de Dios, en segundos eres nueva criatura. Las cosas viejas pasaron. Por eso dice: he aquí, todas son nuevas. Todas son nuevas, porque Dios hace las cosas nuevas en el hombre que se arrepiente, que cree en la palabra, que cree en el Señor, que cree en los mandamientos de Dios. En milésima de segundo, Él hace todo nuevo. Dije: todo nuevo. Dile al que está a tu lado: todo nuevo será. Todo nuevo será si te arrepientes, si reconoces al Dios vivo, si reconoces al Salvador, que Él puede cambiar tu hogar, tu familia. Será todo nuevo. Las cosas viejas pasaron, por eso dice ahí, alabanza el nombre de Cristo. Es que yo hago cosa nueva, pronto saldrá la luz, pronto saldrá a la luz. ¿No la conoceréis? Otra vez abriré camino en el desierto, ríos en la soledad. Oiga lo que hace Dios, hermano. Cosas increíbles hace Dios. El pueblo de Israel caminaba por el desierto. No había agua, no había plantas, era arenal, no había animales. Pero en ese desierto Dios abrió cataratas de agua de las peñas, de las rocas. A su nombre, gloria. Le alimentó al pueblo con maná del cielo, con carne del cielo.
alimentado a ellos, la ropa de ellos, el traje de ellos no se gastaba. Dios andaba de día con nube, de noche fuego. Caminaba con su pueblo. A su nombre, gloria. ¿No hará Dios lo que hizo con su pueblo, con nosotros, con usted? ¿Lo hará? Él trae la luz. Sale de las tinieblas el hombre. Cuando cree, sale de las tinieblas, de la ceguera, de la mentira, de las falsedades. Sale, se da cuenta, dice, ¿qué me pasó? Yo no me había dado cuenta. Esto es verdad. Como una joven me dijo una vez, ¿qué es fornicación? Yo le dije, tener relaciones sexuales con tu enamorado. ¿Que eso es pecado? Sí, le digo. ¿Y dónde dice eso? Muéstreme la Biblia. Y le mostré la palabra. Y ella dijo, yo no sabía. Yo no sabía. Yo no sabía que esto era pecado. Hoy mismo corto con esto. Si esto no le agrada a Dios, yo no quiero hacerlo. Llegó la luz. Llegó la luz. Llegó la luz, hermano. Donde llega la luz, el hombre se sacude, la mujer se sacude y dice, yo no puedo hacer eso. Esto era malo. Esto era mentira. Esto era falsedad. Yo no lo puedo hacer más. La samaritana, 6 hombres con él caminando sexualmente. Pero cuando Jesús llegó a su vida, llegó la luz, dejó el cántaro, dejó todo, dejó sus quehaceres, dejó su proyecto, lo dejó en el pozo, corrió a su pueblo y le dijo, hay alguien que me ha dicho toda la verdad, hay alguien que está allá en el pozo, no será el Mesías. ¡Cristo vive! Cuando uno toma la decisión, llega la luz y la luz echa fuera las tinieblas. El hombre entiende, el drogadito deja la droga, el borracho deja la borrachera, el adúltero deja la mujer ajena, la pornografía que estaba pegado deja la pornografía, deja la discoteca. Deja los vicios, deja la tristeza, deja la soledad, deja el homosexualismo, deja el lesbianismo, deja todo eso. ¿Por qué? Porque cuando llega la luz echa fuera a los demonios. Cambia tu vida, tu hogar, tu familia. Porque dice la palabra, otra vez abriré caminos en el desierto. Para él no hay desierto, para él no hay que no se puede, para él no hay nada que no, para él todo se puede, para él todo se abre, para él todo cambia, para él todo es diferente. Cuando Cristo llega, todo cambia. ¿Puede decir amén, hermano? ¿Puede alabar a Dios, hermano? ¿Puede dar un fuerte aplauso al Señor? ¿Por qué no puedes cambiar? ¿Por qué no puedes cambiar? ¿Por qué tu vida no puede ser diferente? ¿Por qué? Porque usted es incrédulo. Porque usted duda de la palabra. Este hombre que hemos leído en San Marcos capítulo 9. Viendo a su hijo y viendo al Señor con grandes señales y milagros. Le dice, si puedes hacer algo, le dice. Porque yo ya he buscado en varios lugares. Si puedes hacer algo, ayúdame. Si no, déjalo como estás. ¿Cuántos están así? ¿Cuántos tienen cruces en el cuello? Tienen una religión, tienen una Biblia como talismán en la casa, como esas autoridades que tienen la Biblia en la municipalidad, en el Congreso, en el gobierno, solamente para poner la mano y juramentar, pero nunca lo leen, nunca lo practican. ¿Cuántos presidentes de comunidad ponen la mano y juramentan, pero nunca lo leen? Tienen la palabra, tienen la bendición de Dios en casa,
en tu comunidad, pero no lo lees. El que lo lee entiende. La fe viene por oír la palabra de Dios. Cuando oyes la palabra, tu mente, tu corazón cambia, tu ser cambia. Se va los demonios, se va la brujería, se va la idolatría, y viene el Dios vivo. ¿Cuánto lo creen, hermano? Es que tiene que haber una decisión personal. Cuando hay una decisión personal, la persona adquiere fe, convicción, seguridad, firmeza. No hay duda. Por más que lo vea difícil, dice: no sé, pero mi Dios hará cosas grandes. No sé cómo lo hará, pero Él cambiará. Él romperá las cadenas. Aunque para otros sea difícil, pero para mi Dios no hay nada difícil, no hay nada imposible. Se agarra de la palabra, y la palabra tiene poder. ¿Cuánto lo creen, hermano? Por eso es importante que usted mismo vea, gloria a Dios, en lo que dice la palabra del Señor, allá en el libro de los Hechos, en el capítulo 16, vamos un momentito al libro de los Hechos de los Apóstoles, capítulo 16, alabanza al nombre de Cristo, alabanza al nombre de Cristo, hermano. Mire usted allí, gloria a Dios, capítulo 16, verso 30. Sacándoles, les dijo: señores, ¿qué debo hacer para ser salvo? Este era un mundano. Creía en dioses de madera, de palo, de mármol. Pero él entendió algo: que lo que había en Pablo y en Silas era algo muy diferente, muy especial era. Por eso le dice él: ¿qué debo hacer para ser salvo? Gloria a Dios. Quería ser salvo, quería él creer en la salvación, en ese cambio, en esa transformación, en esa vida nueva, en ser hijo de Dios. Entonces el verso 31 le responde. Ellos le dijeron: cree en el Señor Jesucristo y serás salvo tú, oiga, tú y tu casa. Le está diciendo: si tú crees en el que predicamos, a quien le cantamos, porque ellos empezaron a cantar una alabanza estando preso en la cárcel. Dios bendiga a sus hermanos que están en la cárcel y cantan al Señor en la cárcel, y sus compañeros oyen la alabanza. Por medio de la alabanza suceden cosas maravillosas. Cuando el hombre canta con el alma, desciende la presencia del Espíritu Santo, toma control, se rompe las cadenas, desbarata los planes del diablo. Cristo cambia. Estaban cantando ellos y los presos lo oían. Y de repente hubo un temblor en la cárcel. Se rompió las cadenas, se rompió los candados de las puertas, y se manifestó la gloria de Dios. Una forma tremenda fue ahí. ¿Qué pasó ahora? El que cuidaba en la cárcel se dio cuenta algo: que esta era una visita sobrenatural, que no era como su Dios que él creía. No era su Dios. Su Dios no hacía nada de eso. ¿Cómo alabando y adorando sucedió esto? Él se quedó impactado. Por eso le dice: ¿qué debo hacer para ser salvo? Y él le dice: cree en el Señor Jesucristo, al que le cantamos, al que le alabamos, al que resucitó, al que está vivo. Cree, cree en Él y serás salvo. No solamente tú, también tu casa. Y que la salvación no viene solamente para usted, sino quiere dar a tu casa, a tus hermanos, a tu padre, a tu madre,
a tu esposo, a tu esposa, a tu abuelita, al abuelito, a la familia completa. Quiere llegar la salvación, porque en Cristo hay victoria, en Él hay cambio, gratis, gratis, todo viene gratis. ¿Puede alabar a Dios, hermano? ¿Puede darle la gloria a Dios? A su nombre, gloria. Dice en San Juan capítulo 7, San Juan capítulo 7, verso 38. Mire lo que dice ahí: el que cree en mí, el que cree en mí, como dice la Escritura, de su interior correrá ríos de agua viva. El que cree en mí, muchas veces creen, pero no viven, no practican. Muchas veces creen persinándose. Otros creen yendo a una iglesia católica, evangélica, pero no lo viven. No tienen experiencia con la palabra. No se apoderan de la palabra, que esa palabra sea de él, sea de ella. Cuando la palabra es de usted, cuando la palabra penetra en su alma, en su ser, en su corazón, en su alma, suceden cosas maravillosas. Suceden cosas maravillosas. No necesitas un psicólogo, un psiquiatra. No necesitas un médico, porque llegó el médico de los médicos, llegó el consolador de los consoladores, llegó la presencia de Dios, a su nombre gloria. El creer, como el diablo también cree y tiembla, dice. Usted puede creer, pero si no practicas la palabra. Nicodemo, en San Juan capítulo 3, era un maestro en la palabra. Hay un montón de maestros que creen, pero no viven la palabra. Incluso algunos lo enseñan como enseñanza de recibir ganancia, para vivir de eso, pero no para vivir la palabra. Predican, ¿cómo predican? Salen después de la prédica, van a la borrachera, van al adulterio, van al pecado. Ellos no tienen temor de Dios. Ellos solamente lo usan con beneficios, pero no predica, no enseña con deseo de vivir la palabra. Nicodemo, maestro, le visita al Señor y le dice: maestro, si Dios no estaría contigo, no haría lo que tú haces. Y el Señor le dice: Nicodemo, si no naces de nuevo, oiga, mire lo que le dice: si no naces de nuevo, Nicodemo, no verás el reino de Dios. Nicodemo, oiga, ¿cuántos alaban a Dios? Nicodemo se frustra. Se siente confundido. ¿Cómo es eso? ¿Cómo es eso? Yo siendo viejo, ¿voy a entrar de nuevo al vientre de mi madre? ¿Cómo es eso? Como que su pregunta tiene mucho que responderlo. Como que su pregunta tiene razón. Como que su expresión tiene altura. Pero Jesús le dice: tú siendo maestro, oiga lo que le dice ahí: tú eres maestro y no sabes lo que te digo. No sabes la palabra. Es que así es la cosa, hermano. Un montón de maestros. Puedes enseñar la palabra, puedes citar la palabra, pero no hay vivencia. Lo que Dios está buscando, vivencia. Que tú creas, y cuando tú crees, tendrás experiencia contundente. Por tu interior correrá vida, vida, vida de gozo, de alegría, de victoria, de conquista, de presencia del Espíritu Santo.
¿Cuántos lo creen, hermano? Al que cree, todo le es posible. Pero el que no cree, termina dudando, termina en una incredulidad, termina inseguro. Ese Cristo está en tu casa, está acá. Acá está el altar. Si quieres decirle: Señor, yo creo en esa palabra, yo creo en esa bendición, yo creo en ese propósito, yo creo en esa orden, yo creo en tu voluntad. Poder en la sangre de Cristo, dile: Señor, reprenda al diablo. Dile ahí en tu casa, en tu hogar, en tu familia, donde me oyes, dile: no puedo dudar. Yo creo que tú eres el Dios vivo, que tú eres el Dios poderoso. No puedo dudar, no puedo seguir igual, no puedo seguir como estoy, lleno de dudas, lleno de incredulidad, lleno de derrotas. Ahí en tu hogar, dile: perdóname, Señor. Perdóname por andar en esta vida incrédula, insegura. Ahora me doy cuenta que todo me está yendo mal por mi incredulidad. Tengo que creer lo que dice tu palabra. Tengo que apoderarme de tu palabra, dile. Tengo que aceptar tu palabra, no por obligación, porque deseo la bendición de mi Dios. Padre, glorifícate en cada vida, en el nombre de Jesucristo. Toca ese corazón, toca esa vida. Manifiéstate, Señor, rompe las cadenas del diablo. Espíritu Santo, tócalo, manifiéstate en el nombre de Jesucristo, sálvalo. Poder en la sangre de Cristo, suelta esa familia. Demonio mentiroso de incredulidad, suelta. Demonio inmundo de duda, fuera, Satanás. Que el Señor Jesús te reprenda, demonio inmundo. Poder en la sangre de Cristo. Hay poder en la sangre de Cristo. Mira cada vida, mira cada hogar, cada familia que está pidiendo peticiones, ruego. Toca, Señor, sánalo, Padre, libértalo, Dios mío. Rompe las cadenas, debarata los planes del diablo. Visita esa familia. Mira los que están enfermos, desahuciados, Padre, que ya no se puede hacer nada, que ya no hay solución, dice la ciencia. Usted puede tocar ese enfermo, usted puede tocar esa llaga, usted puede hacer que ese cáncer desaparezca, usted puede tocar ese cuerpo desahuciado ahora mismo. Por tus llagas, por tus heridas, mi Señor, glorifícate en esa persona, en ese joven, en ese niño. Pon tu mano ahora en ese abuelito, en ese anciano, en el nombre del Señor Jesucristo. Recibe sanidad.

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es esa gracia de Jesucristo, aleluya. Por esa gracia usted y yo somos salvos. Por esa gracia usted y yo.

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1: 8 y 2.
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8: 8 y 11.
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8: 8 y 34.

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Ese fuego que me está quemando por dentro, porque me imaginé que me amabas con el corazón. El fuego se apagará, pero las cenizas quedarán. Hoy te casas con otro, paisanita, pero estás pensando en mí.

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3: 8 y 53.
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2: 9 y 13.
3: Soy mi Rodríguez, señores.

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3: 9
4: y 22.

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Ese fuego que me está quemando por dentro, porque me imaginé que me amabas con el corazón. 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Este es un nuevo pronóstico de éxito.

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3: 9
4: y 41.
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De esta manera, a través de Radio El Pueblo, en los 93.3 de la frecuencia modulada, llegamos a la parte final de nuestra programación radial para el día de hoy. Esperando que nuestra edición haya sido de vuestro completo agrado, nos despedimos de usted hasta nuestra próxima edición. Que tengan dulces sueños y un alegre despertar. Buenas noches.

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1: 4 y 14.

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3: ¿Qué tal, hermanitos y hermanitas? ¿Qué tal, cómo están, señoras y señores? ¿Cómo se encuentran el día de hoy, jueves? Su hermanito huancabambino Ezequiel García, el maestro de maestros. Estoy aquí llegando a ustedes, hermanos míos, llegando siempre con el ánimo de ayudarles nuevamente. Agradeciendo a todas las personas, señoras y señores, por esa fe, por esa confianza que día a día ponen en mi persona para poder visitarme de distintos lugares, de distintos sitios a nuestro bendito templo, a nuestro bendito altar sagrado, altar de curación, donde nosotros, hermanos míos, estamos dándoles la felicidad, donde nosotros estamos terminando con ese sufrimiento, con esa tristeza, con esa desgracia que día a día viene destruyendo la vida de cada ser humano. El maestro huancabambino Ezequiel García, estoy siempre con el poder bendito, con el poder divino y con el poder de las 14 lagunas de Huancabamba para poder acabar y terminar definitivamente con el sufrimiento de cada ser humano, de cada hombre y de cada mujer. Vengo con el poder de las 14 lagunas, con el poder de los espíritus del más allá, de los santos milagrosos, para poder solucionar ese problema, esa dificultad o esa dolencia que lleva en el cuerpo de cada ser humano. Cuánta gente, señoras y señores, de distintos sitios, de distintos lugares, llegan llorando, sufriendo y muy tristes en la vida, diciendo: Maestro Ezequiel García, ayúdeme por favor. Ya no quiero estar sufriendo, ya no quiero estar llorando, ya no quiero estar derramando lágrimas. Quiero curarme, quiero sanarme, quiero liberarme de esta enfermedad, de esta dolencia que cada día me está matando, que cada día me está quitando la vida. Y claro, pues, hermanitos míos, que nosotros estamos aquí para poder ayudarles. Estamos aquí para poder destruir ese mal, esa dolencia que vienes cargando mes por mes, año por año. Entonces, hermanito mío, hermanita del alma mía, si tú te encuentras sufriendo así, te encuentras llorando así, Hoy es el momento de terminar con ese sufrimiento. Hoy es el momento de encontrar la cura, de encontrar la sanación, de encontrar la tranquilidad y la felicidad, visitando al maestro Huancabambino, visitando al maestro de maestros, al maestro Ezequiel García, donde nosotros pondremos punto final al sufrimiento que tú tienes. 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escribir a nuestro WhatsApp. Hermanitos y hermanitas, verdaderamente como las personas llegan a nuestro templo bendito con mucho sufrimiento, con mucha tristeza, pero gracias al gran conocimiento que nosotros tenemos, como esas personas se curan, como esas personas se sanan, como esas personas se liberan de ese terrible sufrimiento, de esa terrible tristeza, porque para eso nosotros hemos venido acá al departamento de Ayacucho, a poder ayudarles a todas las personas del sufrimiento, a todas las personas de la tristeza. Por eso venga rápidamente, no pierdas el tiempo, que hoy es el momento, que hoy es el día de encontrar paz, de encontrar alegría, de encontrar armonía en su vida diaria, porque Ezequiel García somos paz, tranquilidad, felicidad a todos los hogares. Cargamos con la paz y devolvemos felicidad a todos los hombres, a todas las mujeres que verdaderamente lo necesitan. Por eso venga, ya no pierdas el tiempo, encuentra la felicidad, encuentra la mejoría en tu vida diaria. Nos vamos a una pausa, retornamos.
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3: Así es, queridos hermanos y hermanas, señoras y señores. El maestro Huancabambino, el maestro Ezequiel García. Venimos realizando los grandes conjuros, las limpias, los desatamientos y los expulsamientos de clase de males. Realizando las limpias con el cuy negro, con la paloma blanca, con el sapo, con el murciélago. Expulsando la cochinada que cargas mañana, tarde y noche. Expulsando el daño, expulsando la maldad que tienes en tu cuerpo, en tu alma, en tu espíritu. Queridos hermanos y hermanas, muchísima gente de distintos sitios, de distintos lugares que vienen a nuestro bendito templo, que vienen a vuestro altar sagrado en busca de cura, en busca de sanación. Vienen, señoras y señores, para poder ayudarles. Vienen para desatarles. Vienen para liberarles de esa atadura que tiene en su cuerpo. Ya no puede caminar. Las piernitas están encogiendo de todas las personas. Los brazos se tuercen. Ya no puede ver la claridad del día. queridos hermanos y hermanas, como una persona mala, envidiosa, te trabaja para el sufrimiento, te vuelve una persona epiléptica, te vuelve una persona ciega, una persona manca o una persona loca. ¿Cuánta gente, señoras y señores, jóvenes que de la noche a la mañana ya no pueden ver la claridad del día? Personas jóvenes que ya no pueden saber ni quiénes son. Hermanos y hermanas, pues para eso te trabajan, para eso te hechizan, para eso te encantan, para eso te hacen un muñeco diabólico, te entierran en cementerios, en lagunas, para que tu vida se termine poquito a poquito. Por eso es que Ezequiel García, el maestro de Huancabamba, cura, desata y desencanta, libera y expulsa toda clase de males. Para nosotros, señoras y señores, no hay nada imposible. Todo es posible en esta vida menos la muerte. Por eso venga, no pierdas el tiempo, querido hermano. No pierdas el tiempo, querida hermana. Venga, porque nosotros acá te vamos a ver a través del tarot, a través de las cartas. Vamos a identificar qué enfermedad tú tienes. Vamos a identificar qué mal tú llevas en tu cuerpito, en tu alma, en tu espíritu. ¿Cuál es el mal que tú vienes arrastrando? Y asimismo también vamos a ver quién te hizo ese mal. ¿Quién te está trabajando? ¿Quién te está encantando? ¿Quién te está ritualizando? ¿Quién te está poniendo ese mal postizo, ese daño, esa fuerza maligna? Vamos a ver, tú vas a conocer quién es esa persona buena, quién es esa persona mala, quiénes te rodean al lado de tu casa, son gente buena, gente mala, gente de mal corazón. Aquí nosotros vamos a ver. Una cosa es que nosotros te digamos, otra cosa es que tú veas a tus enemigos, conozcas la gente buena y la gente mala que te rodea. Por eso, hermanitos y hermanitas, ¿dónde nosotros estamos? ¿Dónde nosotros nos encontramos atendiéndoles? 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Basta ya de sufrir, señoras y señores. Hoy es el momento que diga: voy a visitar al maestro Ezequiel García, voy a curarme, voy a limpiarme, voy a expulsar todos los males, toda la saladera, todas las energías negativas, todas las auras oscuras, porque quiero salir adelante, porque quiero triunfar, porque quiero terminar definitivamente con el sufrimiento que yo tengo. Decídase usted mismo, querido hermano, querida hermana, y encuentre la felicidad. Nos vamos a una pausa, retornamos.
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3: 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Envíeme sus cartas, sus misivas, sus correspondencias, contándonos sus sufrimientos, sus tristezas que te vienen acongojando, que te vienen derribando, que te vienen llevando al fracaso. Hermanos y hermanas, es muy triste ver a muchos hogares, a muchas familias que se están destruyendo, que se están terminando. Es muy triste ver a muchas familias, hermanos míos, que tan felices, tan alegres, tan contentos vivían, pero ahora viven como perros y gatos. Ya no hay comprensión, señoras y señores. Ahora se pelean, se discuten. Uno se va por un sitio, otro se va por otro lugar, y muchas de las veces se abarcan, señoras y señores, a las bebidas alcohólicas. Por eso, hermanitos y hermanitas, tenga mucho cuidado. La maldad, la brujería, la hechicería, no solamente te hacen para postrarte en cama, no. También te hacen para destruirte, también te hacen para separarte de tus seres queridos, también te hacen para que te odien, para que te desprecien, para que te humillen las personas que te quieren. Para eso te hacen, para eso te trabajan. Para que tú seas una persona arrastrada y fracasada, para que tú seas una persona abandonada por tus seres queridos, para eso te hacen. Por eso, cuánta gente, cuántos hombres, cuántas mujeres separados, hermanos míos, separados de sus seres queridos. Por eso es que tu hermano Ezequiel García, estoy aquí para poder ayudarles, estoy aquí para levantarles, estoy aquí para expulsar todo ese sufrimiento, liberar, despojar ese mal que hay en tu casa y en tu hogar, despojar esa cochinada que vienes teniendo en tu persona y así encontrarte la felicidad. Para eso estoy aquí, señoras y señores. Por eso ya no pierdas el tiempo, que hoy es el momento, que hoy es el día, que hoy es la hora de encontrar la felicidad de tu vida. Hermanos míos, señoras y señores, recuerde que nos encontramos para poder atenderles y resolver esos problemas. Ahora es el momento de vivir feliz, alegre, contento en esa casa y en ese hogar donde solamente existe el odio, el desprecio, la humillación o la separación. Si ese hombre, si esa mujer te dejó de querer, te dejó de amar, te dice ya no te quiero, ya no te amo, ahí nosotros ingresamos para poder ayudarte realizando el gran conjuro, el gran trabajo, la gran atadura de amor y expulsar esa cochinada, esa maldad que tú tienes y encontrar la felicidad. Pero si esa persona ya se fue, ya te abandonó, ya te dejó, nosotros lo hacemos volver de donde esté, con quien esté, y lo ponemos a tus pies. 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Pausa y volvemos.
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3: Bien, pues hermanitos y hermanitas, de esta manera ya hemos llegado a la parte más esencial de la grafología, la correspondencia de cartas. Las cartas que nos llegan de distintos sitios, de distintos lugares, nos están enviando por nuestro WhatsApp. A haciéndole recordar el contacto para que usted se ubique a nuestra persona. 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Acá ya tenemos la primera carta, dice, curandero huancabambino Ezequiel García, soy fiel oyente, dice, de su bonito programa. Por eso yo le envío mi carta a ustedes, señores. Siendo yo, dice, un hijo muy preocupado al ver a mi madre postrada en una cama que nadie lo puede curar. Yo quisiera saber, señores, si usted me puede ayudar con mi madre, que más de 6 meses ya se encuentra en cama y que nos dicen que no tiene nada, que nos dicen que ya no tiene cura. Otros me dicen que no encuentran su enfermedad. Yo confío plenamente en ustedes, señores, y sé que ustedes van a curar a mi madrecita. Yo, maestros, dice, me siento muy triste, me siento muy preocupado al ver a mi madre postrada en cama y sin que nadie lo pueda curar. Yo firmo con el seudónimo El Hijo Preocupado, esperando mi respuesta, yo me despido. Bien, pues, mi querido hermanito, velamos, rastreamos, estudiamos tu carta grafológicamente. De esta manera nosotros hemos visualizado, por supuesto, que tu madre todavía tiene cura. Tu madre todavía tiene sanación. Lastimosamente, pues, a ella lo han hecho una brujería, lo han hecho una maldad, lo han hecho una hechicería. Han agarrado sus prendas de vestir, han agarrado su fotografía, han agarrado su rastro, lo han hecho un muñeco diabólico y lo han enterrado en un cementerio para que ella no pueda caminar, para que ella pierda el conocimiento. Para eso lo han hecho, para eso lo han trabajado. Ella se encuentra poseída por la fuerza maligna, ella se encuentra poseída por la fuerza del demonio. Por eso es que se encuentra así, por eso que no conoce a nadie, por eso que no puede ni hablar. Se encuentra, pues, postradita como un vegetal, entre la vida y la muerte está. Pero no te preocupes, yo lo voy a curar. La persona quien hizo esta cochinada, la persona quien hizo esta maldad, se trata de tu propia vecina. Tu propia vecina se llama Juana. Ella es la persona que hace la maldad. Ella es la persona que hace la brujería, la hechicería, porque a tu madre siempre lo ha odiado, siempre lo ha tenido cólera, por eso lo ha hecho. Entonces yo te voy a decir que rápidamente vengas a mi templo bendito para nosotros poder destruir ese mal. Tráigalo, como sea, tráigalo, contrátense un carrito y tráigalo a mi templo bendito, donde aquí, de aquí yo lo voy a mandar caminando completamente sanita y como debe ser. No te preocupes, yo lo voy a curar. Eso fue la respuesta de su carta. Atención, mucha atención, otra carta que tenemos. Atención, mucha atención. Esta carta nos dice, ¿cómo está, maestro Ezequiel García? Espero que esté muy bien de salud y acompañado a su querida familia, dice. Yo le envío mi cartita a ustedes para que ustedes me puedan ayudar. Para que ustedes puedan ayudarme con mi problema que yo tengo, maestros, dice. Maestros, hace ya más de 4 meses que me duele demasiado, dice, mi vientre. Un dolor insoportable, a veces quemazón, señores, a veces que me quema como una brasa de candela. También, dice, señores, se me enciende todo mi cuerpo como si estuviera cubierto en llama de fiebre. Yo quisiera que usted me diga, maestro, dice, si es una enfermedad natural o es un daño. O es una maldad, es una brujería que yo tengo. Ya no soporto, señores, esta enfermedad. Maestros, ayúdeme, por favor. Yo firmo con el seudónimo La Mujer Enferma, esperando mi respuesta. Yo me despido. Bien, mi querida hermanita Nícida, tú que tienes 32 años de edad y eres del signo Capricornio, yo acá he visto, señora, que usted, lastimosamente, pues, viene teniendo una maldad, una brujería, una hechicería. La enfermedad que tú tienes no es normal. La enfermedad que tú tienes está hecha, trabajada. La persona que te hizo este mal se trata de tu ex. Tú te separaste de este hombre llamado Braulio hace 1 año. Y él nuevamente quiso regresar, quiso volver contigo, pero tú ya no lo quisiste, porque tú te separaste, porque te traicionó. Y cuando él quiso volver, ya no quisiste recibirlo. Entonces, ¿qué es lo que hizo este hombre? se fue un brujo malero, un brujo hechicero, con tu prenda de vestir, con tu prenda íntima, te llevó y ahí te trabajó, te conjuró, te hizo un hechizo maligno para que tú sufras en carne propia, para que nadie pueda curarte. Te trabajó a tu vientre. Te trabajó a tu vientre, mi querida hermana. Por eso es que ahora tú te encuentras así. Pero no te preocupes, hija mía. Yo voy a desatar esa cochinada, porque ese mal, ese daño es un bulto diabólico que han hecho y lo han enterrado en un cementerio. Venga mi templo bendito, venga mi altar sagrado para lograr destruir ese mal. Así como te hicieron con brujería satánica, vamos a trabajarlo, vamos a tarearlo para que se rompa esa brujería y esa hechicería que te hicieron. Venga, yo te voy a ayudar. Eso fue respuesta de su carta. Bien, pues hermanitos y hermanitas, de esta manera ya hemos llegado a la parte culminante de este programa, haciéndole recordar que nos encontramos atendiéndoles en Ayacucho, Huamanga, Avenida Mariscal Cáceres 873, interior, costadito de Tienda Cárcel de Gras La Bombonera. 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Nos despedimos ya hasta el día de mañana.
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7: Son las 5
8: y 5.

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1: Son las 5
2: y 14.

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A veces, lejito vivimos, no estamos viviendo pues en el mismo pueblo, estamos fuera, en anexo o en provincia, ¿no? Fuera de la ciudad, fuera del pueblo. A veces tú tienes tu enfermo o tu enferma, o tu hijo, o tu madre, o tu padre está mal, o tu esposo está mal. Por eso yo, por esta radio estoy avisando, para poder ayudar, para poder visualizar, pásale con vela todo su cuerpo. 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Si es para mis manos o es para el doctor, o de repente tiene alcance, chacho, la hija, abuelo. Muchas cosas nos puede pasar, pero yo tengo que ver y rastrearte. Hermana, hermanos, joven señorita, ¿cuántos jóvenes, cuántas señoritas en esta vida están con sufrimiento, trabajo, estudio, amor o en su salud? La maldad, la envidia existe, hermano. Ese joven o esa señorita a su temprana edad en un colegio era muy buena, se ingresó a la universidad, pero de ahí no puede avanzar cuando ella estudia o él estudia. Dolor de cabeza, pensamientos, cansancio, sueño, no tiene energía. ¿Por qué está pasando eso? Por eso yo quiero que tú me vengas y me visites a mi consultorio para poder rastrear, para poder ver qué está pasando en tu vida. ¿Quién te puede estar practicando una brujería, una maldad o una hechicería? Tal vez tú has tenido tu enamorado o tu enamorada. Puede ser que ellos también no quieren verte progresar, quieren verte fracasada o fracasado, tal vez no quiere que terminen tu carrera o empieces en malos pasos, empieces a tomar, caminar fiesta en fiesta o meterte con diferentes hombres o diferentes mujeres. Eso está tu pensamiento, pero no es porque tú quieres, porque la gente envidiosa está en nuestro costado, está en nuestro lado, porque es lo único que saben nuestra vida, cómo estamos pasando, bien o mal, porque nosotros confiamos en una amiga, confiamos en un amigo, y ese amigo no existe, ni esa amiga no existe. Tarde o temprano te va a traicionar, porque es el único que sabe tu vida. O que hayas tenido problemas por motivos y por la envidia te pueden hacer daño tus prójimos. 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
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Más es fracaso que te mejoras, pero de otras personas está mejor su agricultura, está floreciendo bien, está produciendo bien, pero el tuyo, amarillo, tipi tipi, caipi huacpe, no hay buena producción. 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Ah, cusco ya está. Casi todos hacemos nuestro pago. Para nuestro negocio, para nuestro carro, para cualquier cosa. Pago tamaita, pacheta, no sé qué cosa. Pago chat. Por eso, gente, pues quien tiene su plata, tiene su negocio. No es ocioso, es trabajador. Pero siempre, y mainam que hay costumbre, coño, hay copa, y ahora rico manta, sangre rico manta, a veces nuestros incas. Cualquier cosa, pago, sacrificio hacían. Estaban bien, es costumbre. Pues. Ah. Nuestros abuelos hacían su pago. Tarponapo, pagota, fiesta, tarraico, paicona. Va capa, pagunta, senta y calle, fiesta, tarbaicón. 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Mejor acuchcan que de un momento al otro, taquiaron, oye, mapas pasaros son, hasta en mi equipo, y mata probaicamo, ya, fracaso pena, tristeza pena, va a ojilla y panilla. 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
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Ya no ya. ¿Por qué? Gente te ha visto crecer, pero quiere destruir tu hogar. 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Pero cuando estás todavía un poco mal, todavía puedes caminar, puedes saber, imagínate, cachcanche vida y que, jamore, ama deja cuicho, jampa mi vida y que, aujilay panillay, manami que. 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Bueno, a mí que faltan chumaypipas, chaypipas, que malo, brujo, que el año roja, pero no bajach. 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Hermano, un papachanta, rastrunta, chupchanta, apamospa. 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Yo no soy brujo, pe. Imagínate, Ruayman, que hay prójimoita, un huchima, malta Ruayman. Imagínate. Yo jamás baño explicando, pero eso sí, yo tengo ese don de sanar, de curar, de desatar, de destruir esa brujería, de voltear esa brujería. Pero yo no puedo hacer maldad, sí sé hacer, pero no me permite nuestro Padre Celestial. Yo no puedo hacer maldad. 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Ahí dices, tos seca. Estamos cada rato, ¿no?
estoso como bronquios, ya, ese es cuando tú te caes. A veces, hay tapas en que chaypillocho caronque, sastacoronque, tacacoronque, ¿no? Y entonces es cierro la tos seca. Te vas tosiendo, te vas secando con el tiempo, bota sangre, tosiendo, ahí quedas. Este también tiene solución, este también se hace un pago. Hay varios tipos de pago, hermano, no es un solo pago. Ahí, por ejemplo, alcanzo, sahta coroptic, ahí alcanzo, mal sitio pico catapas, o tiraron kipas, o puño rojas. 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Entonces, a veces es 12 euros chips, mal sitio, pero hay manta, justo que no me pacha. 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Mediante un pago angoso. Mediante rezos. Primero, pago tarajoruana. Se manta mediante oración, rezo. 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Así es, hermano. Así es, hermanita. 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
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Que tengan un bonito día, un buen día, hermano. ¿No? El que está viajando, que tenga buen viaje. El que está en su campo, que trabaje con alegría, con emoción, que tenga buen día. Todos, jóvenes señoritas, en todo campo que te ocupas, en tu trabajo, que tengan un buen día. A este día estamos empezando en la mañana. Así es, hermanos, hermanitas, conmigo nos estaremos encontrando por la tarde. También en la tarde estoy hablando en esta radio emisora prestigiosa. Permiso, les pido.

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9: 6 y 7.
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1: 6 y 14.
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1: 6 y 38.

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8: La hora exacta, 7 de la mañana
9: y 8.

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1: La hora exacta, 7 de la mañana
2: y 21.

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3: 8 y 32.
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Ahí está, vamos con Diency, ya lo sabe, la invitación ya está hecha, mi reina, ya está hecha para usted, caballero, amiga, amigo. Este sábado, fin de semana, tan solo dos días y estamos en el

0: que les dan vida a esta melodía.
1: ¡Eso!
0: Hidalgo, Amaní, Gutiérrez.
1: ¡No esperes más!

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1: Claro que sí, con todas las canciones impresionantes, con todos los éxitos maravillosos. La invitación ya está hecha, mi reina, para este sábado, fin de semana. Este sábado, tan solo dos días, y estamos en el Complejo San Luis. Todo está listo, el escenario, las luces, efectos, sonido, la seguridad, sobre todo dentro y fuera del local, en este hermoso local. Prepárate, mi reina, pasa la voz, nos vemos en el Complejo San Luis este sábado, fin de semana, tan solo dos días, este sábado, ahí estaremos para bailar, para cantar, para gozar hasta las últimas consecuencias. Este sábado, fin de semana, hasta secar la cantina, Complejo San Luis. Ahora, al turno, ¿para quién? Vamos con Rosita Corazón de Andamarca. Aquí está la más taquillera, la más cantinera. Cómo la gente aplaude por ese magnífico trabajo que ella tiene. Cómo la gente canta diva voz a todo pulmón. Y estamos seguros que este sábado, fin de semana, será en el Complejo San Luis. 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Prepárate, mi gente.
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1: 8
2: y 50.
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1: De oro.
2: ¡Qué bonito! Ahí está, claro que sí, Tienzi, Condorcito Cazador, Noemí Rodríguez, Rosita Corazón de Andamarca, artistas que están en el corazón del pueblo ayacuchano, con ese repertorio musical impecable, cómo la gente baila, canta, goza. Al compás de estas hermosas canciones, ya no falta nada, prácticamente nos separa dos días para este sábado, fin de semana. Este sábado estamos a puertas para celebrar este gran acontecimiento, hasta secar la cantina con Rosita Corazón de Andamarca. Bien, sin ni qué hablar, con Dorcito Cazador, el requinto que está de moda para este sábado, fin de semana. Dos días. Y nos vemos Complejo San Luis. Y así nos cantará Condorcito Cazador. Aquí está otro artista. Aquí está otro guerrero que el público ayacuchano está esperando con los brazos abiertos. Este sábado, fin de semana, 2 días, Complejo San Luis.

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3: Esta es la hora exacta, 9 en punto de la mañana.
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12: Soy Mir Rodríguez, señores.

Noemí Rodríguez, ya no falta nada, prácticamente dos días. Qué bonito, la expectativa es grande. Muchísimas gracias a todos los mercados que ya están en sintonía. Mil gracias. Ya este sábado, fin de semana, tan solo dos días, estamos en el complejo San Luis. Ahí estaremos bailando con Rosita Corazón de Andamarca, Noemí Rodríguez, con Dorcito Cazador, Dienzi, claro que sí, ahí están los artistas ya convocados para este fin de semana. Complejo San Luis, no deje que te la cuenten, pasa la voz a la vecina, al vecino, no vamos luego de un arduo trabajar, ya nos vamos a divertir a lo grande, a nuestro local preferido, nuestro local favorito, Complejo San Luis, con todo lo mejor del requinto, claro que sí. Y aparte de eso, Rosita Corazón es otra cosa, ¿no? Claro, prepárate nada más. Ya estamos cerquita, dos días mi reina, dos días caballero, dos días amigo, amiga, ahí nos vemos. La invitación de cada uno de nuestros artistas ya para confirmar para este sábado fin de semana. ¿Dónde? Complejo San Luis. ¿Vamos con más? Vamos con Dienzi, aquí está otro de nuestros artistas también que se ha ganado el cariño ya de todos los ayacuchanos. ¿Qué tal voz? ¿Qué tal estilo? Y este sábado fin de semana, Complejo San Luis.

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0: de viva, amor. 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
1: de parte de Yancy y de Viva Studios.
0: Ay, ay. ¡Qué bonito!
2: 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Chao, chao.
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0: ¡Pasando a precio y esto dice!
4: Estos artistas, ya tenemos la invitación de DNC con Torcito Cazador, Noemí Rodríguez y Rosita Corazón. Confirmado para este sábado, fin de semana, dos días. Complejo San Luis, y así nos cantará la encantadora Rosita Corazón de Andamarca, la más taquillera del momento. Como la gente goza, baila, canta al compadre de estas hermosas canciones. Este sábado, fin de semana, dos días. Complejo San Luis. Así nos cantará Rosita Corazón de Andamarca.

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Y saludo para mi gran amigo, el Cuervo. Buena, Terry.

Eso, rápidamente vamos ahora con Condorcito Cazador. Aquí están los artistas del pueblo, aquí están los artistas que ya están listos y prestos, por supuesto, para este sábado, fin de semana, tan solo 2 días. ¡Qué emocionante! 2 días a la vuelta de la esquina. Para bailar, para cantar, sobre todo divertirnos al compás de estas hermosas canciones, porque cada uno de ellos lo canta con sentimiento, estilo y calidad. Este sábado en tu local favorito, Complejo San Luis. Allá vamos, vamos con Condorcito Cazador.

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3: 9 de la mañana
4: y 34.
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Rodríguez, claro que sí, tantas canciones excelentes que tiene, un repertorio musical maravilloso que ya muchos fanáticos, mucha gente seguidora está guardándose, preparándose para este sábado, fin de semana, este sábado tan solo 2 días y estamos en el Complejo San Luis, 2 días. Prepárate nada más, no déjate la cuenta, pasa la voz a la vecina, al vecino, corre la voz. A tan solo 2 días, Complejo San Luis, hasta secar la cantina con Rosita Corazón de Andamarca, Dienzi con Dorcito Cazador y Noemí Rodríguez. ¿Vamos con más? Nos vamos con Dienzi, ahí está, vamos con Dienzi, vamos con Dienzi. 9:45 minutos. Vamos con Dienzi.

Con mucho cariño para mis amigos de Huánuco, Huancayo, Huancavelica, Ayacucho, familia Chumbe, siempre por Yucida, Víctor Fajardo. Yes, tu amigo DJ.

estaba Diency, ese pasito Diency de costadita, zapateadita. Y este sábado, fin de semana, tan solo 2 días, estamos en el Complejo San Luis. Todo está listo y preparadito, las luces, escenario, sonido, la seguridad dentro y fuera del local. Todo ok para este sábado, fin de semana, no dejes que te la cuente mi reina, pasa la voz a la vecina, al vecino, corre la voz este sábado, fin de semana, Complejo San Luis. Ahí nos vemos, prepárate nada más. ¿Nos vamos con quién? Vamos con Rosita Corazón de Andabarca. Aquí está ella, la más taquillera, la más cantinera, la más reclamada del momento. Rosita Corazón de Andabarca, así nos cantará este sábado, fin de semana, este sábado, tan solo 2 días, Complejo San Luis. Vamos con Rosita.

0: esperes más. 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
5: 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Claro que sí. Ya lo saben, invitación de Rosita Corazón, Noemí Rodríguez, Dijensi, Condorcito Cazador. 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Nosotros nos vamos. 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Permiso.

0: ¡Eso, señoras y señores! ¿Dónde está la soltera? ¡Levante la mano, levante la mano!
1: ¡Levanten las cervecitas, por favor! ¡Encendian, encendian los celulares!
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0: 10
3: y 4.
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6: 10 y 11.

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6: 10 y 32.

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2: 10 y 43.

cambiar el mundo, cambia tú mismo. Te recuerda Clara, Clarita Luz.

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1: 11 de la mañana y 9.

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1: 11 de la mañana y 16.
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6: 11 de la mañana
7: y 32.

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2: 11 de la mañana y 40.

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1: Las 12 y 10.

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1: Las 12 y 23.

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¡Salud, chicas! ¡Salud!

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1: ¿No vamos para Huamanga, pues no?
2: Vamos a Huamanga, nuestra tierra Huamanga, Ayacucho.
1: Puede ser negro. Negro destino.
2: Uy, uy, negro destino. Ah,
1: negro mi destino. Pero hay que cambiar de poquito de. ¿No? Y vamos.
2: Negro mi destino. Ay, ay, ay. Dale una intro, Yuki, dale una intro.
1: No sé.
2: Ayacucho.

0: Bueno, Yuki, esa es la emoción de ese entradito.
1: Bien, bien, bien, así claro que sí. A ver, vamos, Miguelito. Ahora sí, de verdad, ¿eh?

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Esta es la hora en el pueblo. 2 y 4 minutos. 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

Esta es la hora en el pueblo. 2:12. Esta es la hora en el pueblo. 2:12.

Esta es la hora en el pueblo 2.

0: ¡Qué bonito! Disculpa por llamarte, tal vez te molestas, quizás, no lo sé. ¡Qué bonita canción, señoras y señores, damas y caballeros, jóvenes y señoritas! Nuestra Rosita Corazón de Andamarca llega a la hermosa tierra de Huamanga, la ciudad de las 33 iglesias. Prepárate, Huamanga, prepárate, Ayacucho, ya falta pocos días, estamos solamente a dos días para cantar y bailar y disfrutar como tiene que ser al lado de Rosita Corazón de Andamarca. Disculpa por llamarte. Recuerda, no llega sola, también llega una grande de la música folclórica. Estaremos al lado de Noemí Rodríguez. Dos días, hermano, hermana, atención, solamente dos días. Todos los caminos nos conducen y nos llevarán a un solo lugar. Estaremos en el localazo, en el complejo San Luis, el complejo techadito, abrigadito, calientito, señoras y señores. Vamos a tomar hasta dejar seca las cantinas. El ingreso totalmente libre de 6 a 8 de la noche. El ingreso libre, libre, libre, sí. Hermano, huamanguino, huamanguina, carigusto, huarmigusto, atención a toda mi región, estamos cordialmente invitados, gracias a la promotora de espectáculos, la número uno en la región, Yaico Record. Se viene el golazo, señoras y señores, el golazo de media cancha. Así es, el local va a estar completamente lleno. Eviten las reventas, lleguen temprano. Entradas populares, estaremos tomando la rica cervecita al polo con su pingüinito adentro. Bien heladito, qué rico, ¿eh? Somos recontra cheleros. Después dicen, ¿no? Por ahí de los huancaínos. O sea, escuchanos, también tomamos duro, ¿ah? También somos otra cosita, somos otra cepa. Bien, señoras y señores, damas y caballeros, entonces iniciamos el programa en el pueblo a través de la FM, a través de las redes sociales. Mandamos los saludos correspondientes al gran empresario Yadico Records, así es, que viene promoviendo el desarrollo económico a través de la industria musical en nuestra hermosa región. Subamos el volumen, aquí está, ya suena Noemí Rodríguez para todos esos chiquillos hermosos como yo.
1: Pueblo 2 y 17 minutos.

Y en la hora, señoras y señores, en todo el territorio peruano, atención a 12 con 23 minutos en todo el territorio ayacuchano. Hermano transportista, hermano comerciante, atención, el tiempo no se detiene, el tiempo sigue su curso. 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Prepárate, región. Prepárate, hermosa ciudad de las 33 iglesias. 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A partir de las 7 de la noche, el ingreso es totalmente libre. Libre, sí. Totalmente gratis. No pagas nada de 7 a 8 de la noche. 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Bien, señoras y señores, damas y caballeros, continuamos el programa a través de la FM, llegando a todos los recónditos, a donde no llega el internet, a donde no llega la FM, llega Radio El Pueblo, llegando a todo el público, a todo su pueblo peruano. Vamos a Ayacucho, vamos a Perú, aquí está Corazón, con Torcito Cazador. Dime la verdad, qué rico, bueno, con requinto.

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0: Bienvenidos, señoras y señores, a la hora de todo el territorio peruano. 2:43, 2:43, hermano comerciante, hermano transportista. Sabemos que el tiempo y la hora es muy importante para ti. 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Estará nuevamente, señoras y señores, Rosita Corazón de Andamarca. Prepárate, Ayacucho, prepárate, Huamanga, solamente estamos a dos días para bailar y gozar. 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Bien, seguimos y continuamos con los éxitos musicales a través de la FM. Ahora con mucho cariño para el Perú y el mundo, suena nuevamente nuestra Rosita Corazón de Andamarca. Pagarás a dos más que grandes éxitos musicales.
1: Esta es la hora en el pueblo 2 y

0: Bien, señoras y señores, Rosita, corazón de Andamarca en concierto, en exclusiva, frente a frente. Estará al lado de nuestra Noemí Rodríguez para bailar y gozar y disfrutar como tiene que ser, hermano Ayacuchano, hermano Guamanguino, hermano transportista. Prepárate, hoy invitamos a toda nuestra gente linda de Carmen Alto, de Jesús Nazareno, a nuestra gente linda de Viraflores, a nuestra gente linda de Covadonga, claro que sí. A todos mis amigos de la... pues también nos escuchan a través de Pucacruz, Libertadores, a Cuchimay. Atención, mi gente linda también, de los distintos pueblos, caseríos, anexos. Vengan con toda confianza para bailar y gozar y disfrutar como tiene que ser. Bien, señoras y señores, a través de la FM, a través de Radio El Pueblo de Ayacucho, venimos haciendo la invitación extensiva a todo el público ayacuchano. Ya lo saben, estamos solamente a dos días, nada más. Bien, nos dice, tenemos que irnos a la pausa comercial. Claro que sí, nos vamos a la pausa comercial, al spot oficial, a la empresa promotora y a Icor Records. Esta vez se viene algo único, exclusivo, hasta secar la cantina. Vamos a la pausa comercial y volvemos al Coqueto Club.
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0: Bien, hermanos y hermanas, seguimos y continuamos a través de la FM, a través de Radio TV El Pueblo. Atención, atención, atención a mi gente linda, hermosa. La hora es muy importante para nosotros y la hora viene llegando pues a estas horas de la tarde. Gracias a Yadico Records, a 13 con 9 minutos, hermano comerciante, hermano transportista, hermano universitario, tú que nos vienes escuchando, la Universidad San Cristóbal de Huamanga, y gente linda del Instituto La Pontificia, el Instituto Huapaya, no, Víctor Álvarez Huapaya, grandes saludos para todos ustedes, grandes muchachos, jóvenes, estudiantes, no, señoritas, caballeros, jóvenes, ustedes 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Así como se estudia, ¿no? 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El tema de la seguridad totalmente garantizado dentro y fuera del local. De ello no se preocupe, Guaypincha Turín, hermano, tú que nos vienes escuchando desde la hermosa ciudad de la Esmeralda de los Andes, desde Quinua, desde Pacaycasa. Atención, mi gente linda pacaycasina, tiene que venir, ¿ah? ¿Eh? A que puedan conocer a nuestra Rosita Corazón de Andamarca, la puedan ver de muy cerquita. Estaremos con Noemí Rodríguez, que tiene una producción impecable, maravillosa. ¿No? Sus grandes éxitos son firmados y grabados, pues, a través de la Sierra Peruana, que tiene, pues, una imponente, ¿no? Un imponente paisaje, o paisajes, claro que sí. Así que los invitamos a que sigan a la transmisión a través de las redes sociales, comenten, nos sigan, nos pidan sus saludos con toda confianza, ¿eh? Bien, señoras y señores, entonces ya todo está dicho para dentro de 2 días, sí, 2 días nos deparan, señoras y señores, para el concierto exclusivo. Llega Rosita Corazón de Andamarca, Noemí Rodríguez, Dienzi y el Condorcito Cazador será apoteósico. Bien, continuamos con el programa, a estas horas de la tarde suena ya. Nuevamente los éxitos del gran Condorcito Cazador, Margarita, el gran éxito musical. Vamos región, vamos a Ayacucho, nos vamos al Complejo San Luis, de 6 a 8 de la noche, el ingreso es libre.
1: Esta es la hora, en el pueblo, 3 y 11 minutos.

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Se viene el golazo de media cancha, vamos a tomar y beber hasta secar las cantinas. Vamos a Ayacucho, vamos Perú, aquí está Di Yancy, Noche de Luna.

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Qué bonito, señoras y señores, damas y caballeros, perdón, 13 con 23. Señoras y señores, noche de luna, te conocí, Jensi. Llega para todas las quinceañeras, para todas las jovencitas, con mucha carisma, talento, juventud y mucha carisma, mucho talento, con sus grandes éxitos musicales. Qué lindo cover, es un éxito musical al lanzamiento del 2026. Así cantará, así disfrutaremos y gozaremos sus grandes éxitos de nuestro gran artista de Jensi. Pasa la voz, Waikicha, pasa la voz, Turí. Vamos a cantar, vamos a disfrutar, porque en esta vida pasajera, corta, efímera, se tiene que disfrutar, pues, tomando la rica cervecita Pilsen Callao, con sus ricos heladitos. Hay que ponerle, pues, el rico hielito para que esté delicioso y entre y no raspe la garganta. Claro que sí, la cerveza de este local va a estar muy accesible para todo nuestro público presente, para todos los estudiantes, para todos los hermanos transportistas. 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Rosita Corazón estará presente, Noemí Rodríguez, Jensi, el gran Condorcito Cazador. Bien, continuamos con la última canción de la segunda media hora del programa. Ahora, con mucho cariño, a este gran éxito musical, Rosita Corazón de Andamarca, Cañas Soy. Vamos a Ayacucho, vamos Perú, que suene la música folclórica en todo el territorio peruano.

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0: Bien, señoras y señores, son los éxitos musicales. Atención de Noemí Rodríguez, arriba llega a la hermosa ciudad de Huamanga, a la ciudad de las 33 iglesias, a la ciudad de la Tantahuagua. Noemí Rodríguez, no te confundas, no te equivoques, es una de las más queridas, es la engreída de tu corazón. Pasen la voz, hermanos y hermanas, entonces los esperamos en el complejazo San Luis. Estamos solamente a dos días, así es, este sábado, hoy estamos jueves ya, hermanos ayacuchanos, mañana será viernes y llega el esperado día. A partir de las, pues, a partir de las 6 y 8 de la noche usted puede ingresar de manera gratuita, no paga nada, así que venga temprano. Bien, señoras y señores, continuamos con los éxitos musicales a través de la FM, a través de Kik, a través de Twitch, a través de Facebook. Suenan ya los éxitos musicales del gran Condorcito. Más ahora te esperé, que gran éxito musical. Subamos al volumen.
1: Esta es la hora en el pueblo. 3 y 45 minutos. 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

0: Esta es la hora en el pueblo. 3:47.
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Qué bonito, señoras y señores oyentes de Radio TV del Pueblo. Ha sido un gusto y placer haber ingresado a sus hogares a través de la magia de la radio, a través de la FM, a través de la frecuencia modulada. Sí, señor. Agradecido con toda la comuna yacuchana, con todo el pueblo peruano. Nosotros estamos gustosos, felices, de poder participar, de trabajar a favor de todos ustedes. Recuerden, señoras y señores, se viene al Gran Amea concierto totalmente exclusivo, con artistas taquilleros, artistas del momento como Rosita Corazón de Andamarca, Noemí, nuestra Noemí Rodríguez. Prepárate, así es, porque también llega, atención, con las quinceañeras, Dienzi, para mí, qué bonito, señoras y señores. Vamos a bailar y vamos a gozar también con el gran Condorcito Cazador. Señoras y señores, se viene algo totalmente exclusivo. Vamos a tomar hasta dejar seca todas las cantinas de la ciudad. Así que vengan, señoras y señores, el tema de la seguridad totalmente garantizado dentro y fuera del local. Es muy importante para nosotros el tema de la seguridad. De ello no se preocupe, estamos totalmente resguardados. El local está con cámara de video vigilancia. Así que puede venir con toda confianza, porque contamos, por supuesto, también con el respaldo ganador, con el sello, con la firma ganadora de Yadico Records. Mandamos un saludo, por cierto, con mucho cariño nuevamente a nuestro gran empresario Marco Antonio, que viene promoviendo el desarrollo económico en nuestra ciudad a través de la industria de la música. Gracias, Marco Antonio, por apostar siempre en nuestra querida hermosa región. Un gran empresario, señoras y señores, con mucho prestigio, con trayectoria, con experiencia. Así que ya todo está listo. El escenario, nos comentan que es un escenario muy moderno. Ya vamos a darnos mañana una vueltita también para ver cómo viene quedando todo, para que el Complejo San Luis abra las gigantes puertas a todo el público yacuchano. Vamos a estar al tanto, señoras y señores, porque crece la expectativa. La gente lo murmura, lo comenta. Este sábado, así es, Ayacucho festejará, bailará a lo grande. Así que vamos, el Complejo San Luis se va a llenar, hermano ayacuchano. Bien, gracias, Huamanga. Gracias, hermanos ayacuchanos. Me despido a nombre de todo, a nombre de nuestro Dios Todopoderoso, a nombre de nuestra empresa promotora Yadico Records, a nombre de Marco Antonio, tu amigo, el amigo del pueblo, claro que sí, y a nombre, pues, de nuestros grandes artistas como es Rosita Corazón, Anamí Rodríguez, Edienzi y el gran Condorcito Cazador. Gracias, Huamanga, gracias, Ayacucho. Mañana nuevamente nos encontramos para seguir llevando adelante el gran programa en el especial especialísimo de Yadico Records. Cerramos el programa con una grande de la música folclórica, Rosita Corazón, con este gran exitazo musical. Disculpa por chamarte.

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3: Son las 4 y 31.
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3: Son las 4:48.

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2: 5 y 11.

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este mensaje para todos oyentes radial de esta emisora. A esta hora que me están escuchando, mis hermanos, les hago esta invitación, estas palabras de un curandero cusqueño chombiblicano Jorilazo. Bueno, empecemos. Hermano, hermanita, joven señorita, con todo el respeto que tienen, les hago llegar este mensaje. Yo lo único que pido que tengan fe en nuestros apos, en nuestro Padre Celestial, el Divino, el Único, que nos guía, que nos da vida, salud, amor. Pero en la tierra hay muchos problemas. En la tierra, en esta vida que vivimos, hermanos, hermanitas, hay mucha envidia, hay mucho conflicto, no sabemos qué hacer. Muchos se enferman, naturalmente, trabajado por un hechicero o por algún accidente. Y no sabemos por qué pasa esto en nuestra vida. ¿Por qué de una noche a la mañana esa destrucción en un hogar? Tus padres, tus madres están llegando en separación, en traición. O si no son tus padres, son tus hijos que están en mal camino. Muchos toman, no quieren estudiar, no quieren trabajar, están haciendo cosas que no te gustan. Pero si tus hijos, tú has hecho crecer, hermano, hermanita, tú sabes cómo son tu sangre. Pero de noche a la mañana cambió. Cuando estudiaba era un buen estudiante, cuando trabajaba, trabajaba, vivía bien en su hogar. Pero de la noche a la mañana cambió. Mucho problema, mucho sufrimiento en ese hogar, mucha traición, mucho conflicto. ¿Por qué, hermano? Te preguntarás. Hasta esa madre, ese padre llora, o tus hijos lloran cuando tú estás pasando por un momento muy difícil. Fracaso en el hogar, fracaso en tu agricultura, fracaso en tu ganadería, en tu tienda, con tus máquinas, hermano, hermanita. Se paran malobrando, para eso no me estás trabajando. Estás juntando platita, de un momento al otro, ya te está pidiendo una cosa, otra cosa, o está chocando, o está fallando. Y no sabes qué hacer. Pero otras personas, qué bueno, están mejorando, compran otro carro, otro carro. A veces te preguntarás por qué esas personas tienen dos, tres tiendas, ganadería mejor, buena agricultura. Muchas personas trabajan ahora haciendo pago, llevando ofrenda a la tierra, un pago angosto para que le vaya bien. 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Mándame tu mensaje para poder responder o para poder sacar tu cita, hermanito y hermanas. Solo te pido que vengas con fe y confianza para poder visualizar, para poder rastrear esa maldad, esa brujería que está pasando en tu vida. Acércate, hermano. ¿Quién te hace llorar? ¿Quién te hace sufrir? ¿Quién te destruye? Vamos a alcanzar mediante una lectura de carta, cigarro, naipes o carta negra o maíz. Ahí vamos a alcanzar quién te hace llorar, quién te hace sufrir, quién te está haciendo la vida imposible. De noche a la mañana, destrucción. De noche a la mañana, fracaso, pobreza, miseria. Hasta en la familia existe la maldad. Hasta en la familia existe la envidia. En los amigos, en las amigas. Amiga no existe, amigo no existe, hermano, hermanita. Ellos solamente están para lo que tú le das. Déjale de apoyar. Termina mal esa amistad. 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Ah. Mediante un pago angoso. Mañacuspa a Ponchita, mamanita. A la Santa Tierra, al Apo hay que pedir. Al Haya, para curar, para solucionar tu problema. Solo quiero que vengas con confianza, con fe. Dudas paja ama jamucho. 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

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florecimiento, un cambio de suerte, nada más. De repente, estás salado, ya que no sabes qué hacer, hay que hacer un cambio de suerte. Pero mirando siempre, rastreando siempre. ¿Ah? No es, ya, hazme esto, no. Topas jamás, imagina, trabajo tarbana, bajillay, panillay. Ahí ves campo, ñujanche, o iba conche animal. Va cachata aficionado siempre, o iba conche. Ahí ves que su chata roas para adelante conche, o le siente adelante conche. Pero gente envidioso mandan faltancho. 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Y mapas natural, o enfermedad, chu. Si enfermedad, ya, pues, ese es para un agrónomo. No, para un ingeniero que ha estudiado para lo que es de ganadería, para eso es, para un doctor que ha estudiado para vacuno, para eso es. Yo te digo, ya, llámate doctor, llámate esto, el que vea eso, porque esa enfermedad también hay, así es, hermano. Pero yo te pido, pues, papi, chamamí, chamamí, mucha confianza, jabasonche, sortiasonche, somajta, topachisca, somajta, y maconata pasarí. 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Hay veces, hermanos, en este mundo, en esta tierra, hay mucha envidia, mucha maldad, mucho sufrimiento. ¿Cuántas personas están sufriendo postrado en la cama con ese dolor, con ese malestar? Hasta el doctor ya te ha desahuciado ya. Ya no quiere saber ya. Hasta te ha dado alta ya para que te vas a tu casa. Porque no eres para su mano, no eres para doctor.
Entonces, tú tienes que venir, hacerte rastrear. De repente tú tienes puquio o tienes alcanzo. Eso no va a poder curar el doctor. Puquio no va a poder curar ni alcanzo. Pacha, no va a poder. O malos espíritus se va a jugar con tu cuerpo. Eso nosotros, curanderos, vamos a curar. Vamos a solucionar. Pero primero vamos a hacer un rastreo mediante la coca, el cigarro, o el maíz, o la vela. Ahí vamos a alcanzar. ¿Qué tipo de trabajo te han hecho? Porque hay varios maldades que practican los brujos. Brujos también son dos clases, no es dos uno nomás. Brujo de costa es otro, brujo de sierra es otro, no es igual. Por eso hay que rastrear. Hay varias personas que practican la hechicería, pero son distintas oraciones, distintas mesadas. Entonces eso vamos a rastrear para poder destruir, para poder romper, para poder voltear el trabajo, para poder sacar. Para poder curarte, primero hay que hacer rastreo y ya vamos a empezar a trabajar. Por este radio muchas cosas no puedo hablar. Hay muchos que están caminando. Hay personas aprendices o que están aprendiendo o están escuchando lo uno lo que habla. Mira pues, yo lo que sé estoy hablando como curandero. ¿Acaso yo he pagado a un locutor, a una persona preparada que hable en radio? Y ya chashaitan para la camuchcane, que hay radio en Tacama, William Muchcane, porque yo lo que hago, porque soy curandero. De muchos, tú vas a su consultorio, vas a consultar, otra voz es, no es el que se escucha en radio. ¿Ah? Ahí saca tu conclusión. Curandero tiene que hablar lo que sabemos, lo que hacemos. Un locutor, ¿cómo va a saber lo que yo hago? ¿Cómo va a saber de lo que trabajo? Va a hablar. Así es, hermano. Por eso, hay muchos, tal vez, escuchan mi grabación. A veces yo decía, pues, yo hablaba muchas cosas, pero ahora yo escucho en otros emisoras lo que yo he hablado. Se copian, pero tiene que nacerte hablar lo que tú sabes. ¿Acaso yo me estoy copiando de otros lo que hablo? ¿No? ¿Para qué? No necesito. Yo soy como curandero, hablo como curandero, lo que yo sé. 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Así es, hermano. 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Delante de tu familia voy a hacer tu florecimiento, tus limpiezas. Mediante oraciones. Pero eso sí, ya para de sufrir. Para ese llanto, para esa dolencia. Hay muchos me han visitado. Señor, estoy mal. Hasta llorando. Hasta juntos lloramos. Hasta, ¿quién soy yo? También tengo un corazón. ¿Cuántas personas llegan llorando? Sufrimiento en el amor. En el hogar, no sé, Señor, qué me ha pasado. De noche a la mañana se destruyó mi hogar. No sé qué hacer. No sé qué he hecho. Yo he pecado. Yo he cometido un error. Ya no lo quiero a mi familia. De noche a la mañana he cambiado. Lo odio. Pero mi corazón siente. Pero cuando lo veo, no puedo verlo. Hasta ya estamos descansando en camas separadas. Pero mi corazón adentro dice no. Pero no sé qué me llega. Dice otro no. Pues hermano, tú tienes algo. Algo tan hecho. Algo te han hecho comer, o algo te han trabajado una mesada, o te han hecho un trabajo espiritual de amor. Entonces eso nosotros vamos a desatar. Nosotros eso vamos a voltearlo, si tú quieres, lo desatamos como te han trabajado. Para que tú vivas feliz con tu hogar, con tu familia, con tus hijos, porque no puedes estar pasando este sufrimiento, porque hay personas que llegan en tu vida, porque de repente le gustas, o ha sido tu expareja, has tenido conversación o has salido, te has encontrado de noche a la mañana, empezaste a querer a esa persona, empezaste a sentir mucho, ya ni quiere estar en tu casa, porque uno mismo se da cuenta, porque hay algo que te han hecho, algún trabajo te han hecho. Entonces tú tienes que visitarme para poder ver, para poder rastrear y para poder solucionar la vida de lo que estás pasando. Lo que tienes fracasos en el hogar, en el amor, vamos a solucionar. No estés llorando,
no estés sufriendo ni hombre ni mujer. Solo te pido que vengas y me visites. Vamos a verlo para poder ayudarte, para poder solucionar. Si tú quieres alejamiento, separación o unión, yo te voy a ayudar. Yo te voy a ayudar mediante mis trabajos que yo hago. Porque mis trabajos son pactados con el cerro. No es un juego. Así es, hermano. Solo ven. Ya no estés con ese lamento, con ese sufrimiento, hermana o hermano, joven o señorita. Yo te voy a ayudar. Hay muchas personas que llegan, señor Manuel Tiago, yo a esa persona le he dado todo. La he hecho estudiar. Le he comprado carro para que trabaja. Le he puesto negocio. Hemos sacado préstamo. Hemos hecho muchas cosas, diferentes cosas han hecho las personas cuando se quieren. Pero de noche a la mañana se aprovechó de mí. Ya no quiere saber nada. Me dejó. Hasta se ha ido ya del cuarto o de la casa. Ya no quiere saber nada ya. Y a mí lo que me duele más es que se ha aprovechado de mis sentimientos y que yo le he ayudado. Porque yo pensé que me quería, que me amaba de verdad, por eso yo le he ayudado. Pero hay muchas gentes que llegan solamente a aprovecharse en tu vida, hermano, hermanita. Tanto hombre, tanto mujer, tenemos unos malos pensamientos que nos aprovechamos de una mujer o de un hombre. O por un interés estamos, o hacemos cualquier trabajo para poder aprovechar, para poder obtener algo de esa mujer o de ese hombre. Vamos al curandero, haces un trabajo, y esa persona como una esclava te está sirviendo, y después te retiras. Pasa. Tengo experiencia, he visto a muchos clientes que han pasado por esto. Pues yo no trabajo acá en Ayacucho nomás, tengo mi oficina en Cusco. ¿Ah? Tengo mi oficina en Cusco. Allá tengo mi oficina, acá también. He caminado por diferentes del Perú, diferentes países he llegado. A nuestros vecinos países yo he ido a trabajar. Tengo experiencia. ¿Cuántas personas llegan a nuestro consultorio con diferentes problemas, hermano? Y hemos ayudado. Para que tú puedas recibir la ayuda, para que se cumpla todo eso, solo te pido que tú tengas fe. Porque todo trabajo que yo te voy a hacer, yo voy a ir primero a consultar con el cerro para ayudarte en cualquier trabajo que tú quieres hacer y llevando su pago. Si tú tienes fe, te va a dar. Si no tienes fe, ¿cómo te va a dar? Por eso, hermano, yo te pido que tú te acerques a mi consultorio con fe, con confianza, para poder ayudarte, para poder solucionar tus problemas, esos sufrimientos, esos llantos, esas dolencias que está pasando en tu vida, ese sufrimiento amoroso, ese fracaso en tu agricultura, en tu ganadería, en tus negocios, en tus máquinas. Vamos a rastrearlo, vamos a verlo, vamos a visualizar en la coca, en el cigarro, en los naipes. Ahí vamos a alcanzar quién te está haciendo llorar, quién te está haciendo sufrir, quién te está destruyendo, quién te está poniendo maldades. ¿Cómo vamos a curarte? ¿Dónde me vas a encontrar? 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A veces, hermano, yo estoy saliendo. A veces yo salgo a hacer trabajos, salgo a hacer pagos angosos a la tierra, ¿no? Pide permiso, llevar ofrendas o a curar a una casa cuando un paciente está muy grave, en cama. O también pidiendo, pues, poner su mesa puesta en su agricultura o en su casa, en su negocio. Entonces salgo. A veces no me vas a encontrar, tal vez vas a encontrar a mi hijo. Y mi hijo es el único que me está ayudando porque está de vacaciones, ¿no? Él va a sacarte tu cita, ¿a qué hora voy a estar? Para poder ayudarte, visualización en la coca, cigarro o naipes, hermano. Con confianza, ven, acércate, hermano. Vamos a ayudar, ya no estés sufriendo, ya no estés viviendo con ese lamentos, ese fracaso, con malos espíritus, con malas energías, con ese salamiento. No tienes suerte en amor, no tienes suerte en trabajo, todo te va mal. Ven, hacemos un rastreo, una limpieza, para que purificas tu cuerpo espiritualmente y ya estás tranquilo, hermano. ¿Por qué? En la calle, tú caminas, encuentras aquí amarillo, flores, rudas, chocaste. Sin que te hayan hecho maldad, ya chocaste, estás llevando esa energía negativa ya. Ya estás ayudando ya al que se ha limpiado, al que se ha curado. Ya estás ayudando en tu cuerpo, ya llegó ya esa energía negativa ya. Es como una mochila que estás cargando piedras, pesando. Tu cuerpo se vuelve pesado, sonso, otra forma, ya tienes que objeto mal. En el camino encuentras eso. Así es, por eso siempre bueno
acercarse, consultarse, saber. Para eso somos curanderos, para eso es doctor, ¿no? Con la ciencia que ha estudiado, y los doctores se respetan. ¿Por qué vamos a un doctor? Hasta yo voy al doctor cuando estoy mal. Me hago ver, me hago chequear. Hay muchas personas, cuando ya están en cama, enfermo total, recién van a un médico. Cuando ya están para operación, ya. Pero de repente tú has sentido un mal síntoma, te has ido con tiempo a hacerte tratar, ni llegas ni a operación. Te medicas, te curas. Eso tenemos que hacer, hermano. Porque la maldad igualito. La gente logra nuestro cabello, nuestra prenda, nuestra foto, cualquier cosa. Hacen la brujería. Lo entierran o lo llevan al Pugio, al Huari, al Boca del Cerro, a su casa de Cuque. Uf, montones de cosas para que te puedan hacer una maldad. Mal, hacer brujería rapidito. Y si no te curas con tiempo, te vas, poco a poco te duele, te duele, te duele. Ya estás en cama, estás secando, ya estás cojo, ya estás inválido, ya has tenido un derrame, ya hasta has llegado en operación, no te han encontrado nada. Otro por acá, otro por allá. Así es, hermano. Cuando tu prenda llevan al Pugio, lo ponen, ¿qué hace? Tu pie se pudre. Depende, ¿qué prenda lleva? Tus medias, o tu brasier, o tu ropa interior, depende, tu cabello. ¿Por qué crees que muchas personas de la gente, su pie comienza a hincharse, a hacerse herida y nunca sana? Pugio. Y de ahí que entra, cáncer. Provoca, pues, una herida que no sana, ¿qué va a entrar? Cáncer. Cualquier prenda tuyo lleva, la gente, pues, sin pensar, ignorantemente, hacen una brujería a nuestro prójimo, que somos seres vivos, seres igual que ellos, pero así es, pues. Es la ignorancia. Si sabríamos pensar, ¿cómo vamos a hacer maldad a nuestro prójimo? Al ser humano como nosotros mismos. Un ser humano es como un hermano más para nosotros. Así es, hermanitos, hermanitas. 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
3: 6
4: y 6. 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
2: 6 y 17.
3: Soy mi Rodríguez, señores.

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1: 6 y 32.

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Este es un nuevo pronóstico de éxito.

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3: 6:45.
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